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Estudiaba una carrera poco conocida, algo que ver con letra y filosofía.